0: sí, sí, claro. Es hambre y deficiencia.
1: Hambre y deficiencia.
0: Bueno, si yo puedo ir al tren y que quieran que yo pueda, si pasó en el 8. Todo, vayamos a seguir tomando.

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